La guitarra de Enrique de Melchor y el cante de José Mercé por Romances.

A continuación viajamos en el tiempo a rescatar una de las voces de los intérpretes más importantes de la historia del flamenco. Escuchamos Soleá por Bulerías en la voz de Tomás Pavón.

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1: Evaristo Cuevas, Soleá Polá, sonido del concurso de la Silla de Oro de Leganés en el año 2012. Le acompaña la guitarra de Juan Manuel Cadena.

Vamos ahora con una grabación histórica que data de 1996, novena Bienal de Flamenco de Sevilla, grabación realizada en el Teatro Lope de Vega, el día en que se dilucidaba el concurso de cante para jóvenes. El ganador del Giraldillo de los Jóvenes aquel año fue Fernando Terremoto. Le vamos a escuchar por Malagueñas con la guitarra de Moraito.

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1: Rescatamos ahora una grabación del Festival de Nimes en Francia en el año 2013. Espectáculo Antonio Moya y su gente. Vamos a escuchar Cantiñas en la voz de Jesús de la Frasquita con el toque de Antonio Moya y Noño Santiago.

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2: Serrana, Pepe de la Matrona con la guitarra de Félix de Utrera.

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2: Romance por bulerías de la obra Camelamos Naquerar, dirigida por Mario Maya en 1976. Cantan Gómez de Jerez y Antonio Cuevas el Piqui, con las guitarras de Paco Cortés y Pedro Escalona.

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Ana Mochón canta por Alegrías de Cádiz y Córdoba, la guitarra de Ramón del Paso. Festival de Cante Flamenco de Ojíjares 2012.

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1: Isabelita de Jerez canta por peteneras acompañada por Manolo de Badajoz, una grabación del primer tercio del siglo XX.

Festival de Cante Grande de Casa Bermeja, año 2017. Perico el Pañero canta por Fandangos de Huelva, acompañado a la guitarra por Antonio Moya.

Zambra con fandango, la niña de la Puebla con la guitarra de Manolo de Badajoz y el maestro Azagra al piano.

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1: Antonio Cuevas el Piqui canta por Alboreá con la guitarra de Diego Carrasco y Paco Cortés en un homenaje a Blas Infante.

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2: Pepe Córdoba por Bulería.

0: Del disco Cantaoras Jerezanas de principios del siglo XX, escuchamos a Luz Divina la Jerezana y Milagritos la Macarena, colombianas.
1: Vamos allá.

Una grabación de la Peña Flamenca Antonio de Torres de Almería del 2009. Fandangos, canta el niño de la chata con la guitarra de Antonio Luis López.

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Año 2001, Palacio de Villavicencio. Alegrías a cargo de Chato de la Isla y la guitarra de Víctor Rosa.

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0: Martinetes y Seguirilla. Alcante, Chano Lobato. Al toque, Tomatito. En la Peña, El Taranto de Almería,
1: 1992. 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
1: Fandango de Antonio Rengel, Peña Femenina de Huelva, a la guitarra José Luis Rodríguez en el Congreso de Huelva 1992.

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1: Camarón con la guitarra de Tomatito por Bulería, tirititando de frío, en el álbum Camarón en París.

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3: Tina Pavón canta a Juan Ramón Jiménez, Luz del Alba, con la guitarra del niño Elías, Guajiras.

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1: Canción por Bulería, Jesús Heredia con la guitarra de Manolo Herrera.

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1: En 1991 se grabó una antología de cantaores flamencos. Vamos a escuchar a Antonio Núñez Chocolate con la guitarra de Eduardo de la Malena. Caracoles.

Loli la Revoltosa por Soleá, a la guitarra José Luis Figuereo, en la Peña Flamenca La Perla de Cádiz 1999.

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3: 1992, disco dedicado monográficamente a los fandangos. José Domínguez el Cabrero, con la guitarra de Antonio Sousa, Fandangos de Cabeza Rubia.

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2: Miguel Ortega hace Minera y Levantica con la guitarra de Javier Patino.

De su disco dedicado al poeta Miguel Hernández, escuchamos a Manuel Gerena por Martinetes. En la guitarra, Juan Ignacio González.

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1: El niño de la huerta por Taranta, con la guitarra de Antonio Serrano, en una grabación de 1929.
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0: Escuchamos al Loreño por Fandangos con la guitarra de Andrés Batista.
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1: Romance, canta Arcángel, el toque de Miguel Ángel Cortés y Dani Méndez, Bienal de Flamenco de Sevilla 2008.
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Seguimos con una actuación en directo que data del año 2009, el 13º Festival Flamenco de Jerez, una grabación realizada en el Palacio de Villavicencio en el ciclo Los Conciertos de Palacio. Vamos a escuchar a Marga de Jerez interpretando unas farrucas. En la guitarra está Manuel Yunque, le acompaña Johnny El Caeta en la percusión, Poti y Gori en las palmas. Marga de Jerez.

la guitarra flamenca es de Tomatito y el Cristi por Rumba, en el Festival Flamenco Mont de Marsan 2013.

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3: A continuación, le ofrecemos la redifusión del programa Portal Flamenco.
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0: Bienvenidos, nuestra cita de hoy en Portal Flamenco es con el 18º Festival de la Bulería de Guillena en Sevilla, celebrado el sábado 5 de julio de 2025 bajo la organización de la Peña Flamenca La Ribera y el recuerdo permanente de Alberto Valdivia Arteaga, uno de sus principales impulsores. Desde que falleció, el festival lleva su nombre. Como es tradición, en la noche de Guillena participaron los ganadores del concurso de aficionados celebrado en el mes de abril y que fueron los encargados de abrir el festival en esta edición, entre ellos Juan Juanelo, cantaor de los Palacios de Villafranca, ganador en la modalidad de cante y al que escucharemos también en este programa, en el que además vamos a dar cuenta de las intervenciones de Antonio Reyes de Chiclana, Pedro el Granaíno y Pastora Galván. Empezamos.
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0: Antonio Reyes será el primer intérprete al que escuchemos en este resumen, el primero del Festival de la Bulería de Guillena en su edición de 2025. El cantaor de Chiclana llegó y besó el santo, como suele decirse. Su capacidad para conectar con el público es incuestionable y lo demostró de entrada con este cante por Soleá, acompañado a la guitarra por Nono Reyes.

El cantador chiclanero Antonio Reyes hizo también una sigrilla prodigiosa, cantó por fandangos y por bulerías, pero hoy nos vamos a centrar en otra pieza de las que regaló a la audiencia en directo en este Festival de la Bulería de Guillena, que muestra cuán bonito canta y con qué exquisitez. Con la sonanta de Nono Reyes y el compás de Ramón Reyes y Manuel Vinaza, le escuchamos ahora por Zambra y Tangos con Ecos Caracoleros.

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1: Cambiamos ahora de intérprete, vamos a recordar lo que hizo Pedro el Granaíno en Guillena. Pedro salió después del gaditano Antonio Reyes, lo que no dejaba de ser un reto enorme, pero el granaíno es un artista experimentado. Tiene oficio y carisma, sabe lo que el público quiere y sabe dárselo, aunque su garganta a veces parezca que se va a romper. Nunca le pasa. Gracias a los recurridos duendes del flamenco, nunca le pasa. Empezamos a escuchar lo que hizo el granaíno en Guillena, esta pieza por granaínas con la guitarra de Manolo Rojas.

0: Muchísimas gracias. Muchísimas gracias.
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2: Y como es tradicional en esta noche, participaron los ganadores del concurso de aficionados celebrado en abril, que fueron los encargados de arrancar el festival. Entre ellos, Juan Juanelo, de Los Palacios, ganador en la modalidad de cante en el 28 concurso de aficionados de este año, y al que escuchamos ya por Tonás.

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Estamos escuchando a Juan Juanelo de Los Palacios en Guillena. Es un cantaor poco reconocido, pero uno de los mejores cantaores jóvenes del panorama flamenco actual. Cantaor payo que se come las tablas. Buen artista al que escuchamos ya por Tientos Tango, con Diego Reyes al toque, Tete Peña a la percusión y Fede Núñez y Fali del Eléctrico al compás. ¿Y a ti?

0: Terminamos ya nuestro programa de hoy con el baile de la sevillana Pastora Galván en la fiesta de la Bulería de Guillena, Sevilla. Pastora Galván, que bailó arriba y abajo del escenario, en el albero, e hizo las delicias del público al que puso en pie. Hizo su homenaje a Triana y varias cosas más, acompañadas por Lavi y Antonio Villar y Paco Iglesias. La dejamos con este romance para cerrar nuestro programa de hoy. Pastora Galván, que ustedes lo pasen bien.
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3: Colombianas, el cante de Curro Lucena acompañado por Manolo Franco.

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Rosas por Bulería. Interpreta Melchora Ortega, acompañada a la guitarra por Juani de la Isla, en la fiesta de la guitarra de Marchena 2017.

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2: José Valencia, Miguel Ortega y David Palomar cantan para el baile de Javier Barón por Tanguillos con las guitarras de Javier Patino y Rafael Rodríguez en la Bienal de Flamenco de Sevilla 2010.

0: La Perla de Cádiz canta fandangos dedicados a Curro Romero con la guitarra de Manuel Morao.
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2: ¡Vaya perla!

0: El cante por bulerías de Fernando de la Morena con la guitarra de Moraito.
1: Con qué gusto y qué placer.

Haydi!

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1: La Macanita, acompañada a la guitarra por Manuel Valencia, por Soleá, en la Caracola de Lebrija 2017.

la guitarra flamenca de Rafael Tachuela por Sevillanas.

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3: Buscamos ahora el compás de unos tientos en el toque Niño Ricardo, en la interpretación Antonio Mairena.

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2: Vigésimo primera Bienal de Flamenco de Sevilla, año 2020, espectáculo Maestros. En el Teatro Lope de Vega escuchamos esta soleá en la voz de Pedro el Granaíno, acompañado a la guitarra por Antonio Patrocinio.

Enrique Morente, tangos, guitarras, Enrique de Melchor y Paco Cortés.

Seguimos disfrutando de nuestra música, vamos con una grabación antigua de la antología de cantadores flamencos, el volumen 7. Ahí encontramos con la guitarra de Antonio Dueñas a María la Talegona interpretando unos fandangos de Lucena.

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1: Rondeña y fandango de Frasquito Hierbabuena. Cantan Miguel Lavi y Ángel Tirado, con la guitarra de Luis Mariano, en la reunión de Cante Jondo de la Puebla de Cazalla 2013.

0: Goya.
1: Jueves flamencos en la Peña Enrique el Mellizo, agosto de 1999. Pansequito por alegrías.

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3: Rocío Márquez canta el romance de la almendrita, Festival Flamenco de Jerez 2018.

Fandangos al aire de Huelva, interpretados por Antonio Torres, el Chato de Vélez, con las guitarras de Chande y Antonio Torres.

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1: Juanito Maravillas por Granaínas, con la guitarra de Vicente el Granaíno.
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0: Cantín, David Palomar. Le acompaña a la guitarra Rafael Rodríguez El Cabeza en la Bienal de Flamenco de Sevilla 2018, dentro del espectáculo Flamencos de la Tacita.
1: ¡Vamos a acordarlo de Caín!

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1: Esperanza Fernández hace cantes de trilla con la guitarra de Rafael Riqueni en el Paraninfo de la Universidad de Sevilla, 1997.
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0: Jesús Méndez, Bamberas, a la guitarra Manuel Valencia, del CD Voz del Alba.
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1: Miguel Lavi cantando por Siguirillas con la guitarra de Rafael Rodríguez el Cabeza en el tablao El Arenal, Sevilla 2012.

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3: Grabación de la Bienal de Flamenco de Málaga 2013. Amparo Heredia, La Repompilla. Cantes por rondeñas y fandangos de Frasquito Hierbabuena. Le acompaña la guitarra de Pepe Satorre.

0: La voz del Guadiana por Bulerías. Le acompaña la guitarra de Carlos de Jacoba en la Torre del Cante de Laurín de la Torre del año 2011.
1: Vamos ya, Carlos.

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1: En Flamenco Radio ahora una grabación del Festival de Cante Jondo Antonio Mairena de 2021. Soleá en la voz de Antonio Ortega y la guitarra de Antonio Carrión.

0: el cante de Chaquetón y el baile de Manolete, por Sigrillas, con la guitarra de Enrique de Merchor.
1: Enrique Merchor, buenas dinastías. ¡Ale!

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1: Bambera, Diego Clavel, en el Festival Flamenco de Antequera 1994.

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3: Manuel Moneo por Soleá, a la guitarra Miguel Salado, en la Bienal de Flamenco de Sevilla 2016.
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2: Alegrías y cantiñas. El cante de Ismael de la Rosa y Ana Ramón para el baile de María Pajés. Acompañan las guitarras de José Carrillo Fiti e Isaac Muñoz, del Festival Flamenco de Jerez del año 2009.

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1: Juanatas y grillas, guitarra de Pedro Peña.

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1: Tangos del Almendro. Interpreta Argentina, acompañada a la guitarra por José Quevedo Bolita y Eugenio Iglesias, en la Quinta Bienal de Flamenco de Málaga 2017. Espectáculo La Vida del Artista.

Seguimos con una grabación del Foro Flamenco de Canal Sur Radio en Sevilla en el año 2020, pabellón Isla de la Cartuja. Es una actuación de la cantadora Anabel de Vico, cantando Por Alegrías con la guitarra de Niño Fraile y Antonio Carrión.

Guitarra de concierto de Sabicas, Seguirillas.

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3: Sonia Miranda canta por Mirabrás con la guitarra de Manuel Herrera en el Festival Flamenco de la Fragua de Bellavista 2011.

0: Grabación del Festival Internacional del Cante de las Minas en 2006. Canta Miguel Poveda por Martinetes.
1: ¡Ay!

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1: El nene de Santa Fe canta Las Cantiñas y el Mirabrás con la guitarra de Manolo Carmona.

En la historia de la Bienal se recuerda la edición de 1986 como una edición accidentada. De hecho, tuvieron que recurrir en la organización a lugares donde la inclemencia del tiempo permitiera las actuaciones. Incluso se llegó a refugiar algunas de estas actuaciones en la caseta que por aquel tiempo mantenía para el mundo de la sevillana unos afamados grandes almacenes, Ecobol. Allí, en esa caseta, se dieron más de una actuación de esa Bienal accidentada por el tiempo, que no brillante por las actuaciones. Y si no, escuchen a Paco Toronjo haciendo estos cantes por Fandango. Bienal del 86.

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1: Disco Bellavista de 2016. A la guitarra José Antonio Martín. En el acompañamiento Oliver Miguel en el saxo, Jesús Garrido en el bajo, José Antonio Moya en los teclados, Javier Rabadán en la percusión y Marina Valiente en las palmas. Escuchamos Los tangos de mi alma en la voz de Juan Murube.

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3: Guajiras, Rafael Romero El Gallina con la guitarra de Manuel Montoya.

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1: Seguimos con la antología del cante gitano de nuestra tierra. Escuchamos un cante por fandangos en la voz de la Paquera de Jerez, en el toque Parrilla de Jerez.

0: Peña Flamenca Femenina de Huelva por Fandangos de Almonaster, con la guitarra de José Luis Rodríguez, en el primer concurso de cante flamenco de la Comunidad Andaluza Córdoba 1990.
1: Estos son Fandangos de Almonaster.

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1: El turronero por tanguillos, que yo me voy pa' calle.

Cuarta Bienal de Flamenco de Sevilla. Nos situamos en los jardines de San Telmo en 1986. Juanito Valderrama interpreta Vidalitas con la guitarra del Niño de Pura.

0: Gracias, señores. Hasta luego.
1: Vicente Amigo, Soleá por Bulería, La Fragua, del CD Memoria de los Sentidos.

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3: Diego Carrasco con Moraito a la guitarra por Bulerías.

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1: Seguimos a continuación con una grabación en directo del año 2007. 14º Festival Flamenco de Jerez, Palacio de Villavicencio. En la guitarra está Paco Cortés. Vamos a escuchar a María Toledo interpretando una zambra.

José Segovia Cortés, conocido como Canela Hijo, es hijo del famoso Canela de San Roque. Le vamos a escuchar con una grabación de 2003, cuando contaba 26 años de edad, cantando por fandangos en el Festival Flamenco de Torre del Cante en Alhaurín de la Torre. Es parte de un programa emitido por Canal Sur Festival Flamenco en el año 2003.

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0: Manuel Mairena por Bulería, a la guitarra Moraito, en el Festival de Cante Flamenco de Ojíjares 1991.
1: ¡Vamos allá! ¡Bravo!

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1: Cambiamos de palo, vamos a buscar ahora una granaína y media granaína de una grabación en directo del año 2008 del tercer Enclave de Sol en Trebujena. En el acompañamiento está Cepillo de Barrameda. En la guitarra, Manuel Valencia. Canta María José Pérez, granaína y media granaína.

Seguimos con Antonio de la Rosa por Guajiras. En el toque, Francisco Delgado El Leri, disco colección Memoria del Cante, volumen 2.

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2: El Carbonerillo y Pepe Pinto cantando estos fandangos en una grabación de los años 30 con la guitarra de Niño Ricardo.

0: ¡Viva novedades!
1: ¡Ale! Tangos a cargo de Niña Pastori, Manolillo el Canastero.

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1: Estos tangos dedicados a Camarón que canta el chino acompañado por Juan Carlos Romero.

13º Festival Tarantos de Madrid, Colegio San Juan Evangelista. Tanguillos a cargo de Chano Lobato, acompañado por Antonio Carrión.

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0: Milonga, Pepe Nieto, a la guitarra Sabica, en una grabación del primer tercio del siglo XX.
1: Vamos a ver cómo se toca por Milonga Sabica.

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1: Vamos a escuchar una grabación histórica de Hernán Capino en uno de los momentos más destacados de su trayectoria artística. Cuarta Bienal de Flamenco, Ciudad de Sevilla, año 1986. En la sonanta está Quique Paredes. Escuchamos a Hernán Capino por Alegrías.

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1: Pepa de Benito por Bulería, con las guitarras de Pedro Bacán y Antonio Moya.

Ven y sígueme, título de la obra que protagonizaron en 1981 Manolo Sanlúcar, Rocío Jurado y Juan Peña Lebrijano, al que escuchamos haciendo este romance.

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3: Jesús Corbacho con la guitarra de Óscar Lago, debajo del Romero, grabación del año 2011, Guajira.

De las obras completas de Pepe Marchena, escuchamos a continuación un cante por colombianas en compañía del Niño de la Flor. En la guitarra, Ramón Montoya.

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1: Nacido en 1979, el cantaor Alfredo Tejada es un todoterreno del flamenco que ha hecho peñas, festivales, teatros, bienales y tablaos flamencos. Le vamos a escuchar ahora haciendo la caña con las guitarras de Miguel Ochando y Antonio de la Luz y el acompañamiento en la percusión de David Galeano.

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1: Emilio Abadía, en una grabación de 1934, interpreta Soleá con la guitarra del niño Ricardo.
2: Soleares y sentimientos, Abadía.
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4: Va a acordar

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1: Grabación en directo en el Teatro Lope de Vega de Sevilla, 21ª Bienal de Flamenco 2020. Espectáculo Poesía eres tú, dedicado a Gustavo Adolfo Bécquer. María Terremoto hace alegrías con la guitarra de Nonojero y el acompañamiento de Manuel Valencia y Manuel Cantarote en el compás, junto a Paco Vega en la percusión.
2: ¡Vamos allá!

El premio de guitarra de concierto que llevaba el nombre de Ramón Montoya en 1971 en el Concurso Nacional de Arte Flamenco de Córdoba lo ganó Víctor Monge Serranito. Le vamos a escuchar La Rondeña.

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3: Farrucas canta El Cabrero con la guitarra de Paco del Gastor.

grabaciones históricas del flamenco. En este caso vamos a rescatar a La Niña de los Peines con una intervención alrededor del Corpus de 1922 en el primer concurso de cante jondo de Granada. Con la guitarra de Niño Ricardo, La Niña de los Peines canta por Soleá.

Homenaje al cantante Alejandro Sanz en el Potaje Gitano de Utrera del año 2004. Escuchamos por Fandangos a Arcángel, acompañado a la guitarra por Miguel Ángel Cortés.

Felipe Scapaccini cantando por alegrías con la guitarra de José Luis Figuereo. Fue en la Peña Flamenca Linense, la línea de la Concepción, en el año 1993.

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1: El cante por bulerías de Manuel Romero con las guitarras de Ulrich El Rizos y Pedro Barragán.

La guitarra de Santiago Lara por Farruca, Un viaje por la vida, en la Bienal de Flamenco de Sevilla 2018, dentro del espectáculo Una guitarra de dos caras.

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Bienvenidos a Portal Flamenco. Hola de nuevo a todos los que nos escucháis en esta nueva entrega, en este portal de cabales y de curiosos. Saben que nos escuchan tanto aficionados a esta cultura como gente que siente la atracción, la llamada de lo que ocurre en lo hondo. Algunos programas los dedicamos a novedades discográficas y otros, sin embargo, preferimos dedicarlos, orientarlos a la arqueología de lo hondo. De eso va el programa de hoy, haciendo arqueología, yéndonos a los márgenes de esta cultura, muchas veces con algunos de los que más luz han arrojado al calor del flamenco. Vamos a hablar de Paco de Lucía, de un primer Paco de Lucía, sus primeras grabaciones, cuando aún no era una figura, ni siquiera era la colaboración especial de Paco de Lucía. Para irnos a los orígenes de esta historia, tenemos que irnos a las primerísimas grabaciones de un niño, Paco de Lucía, con 11 años, junto a su hermano Pepe, que cantaba, uno tocaba, el otro cantaba, con 13 años. Grabaciones desde su tierra natal, que hace un par de años recuperaba y a través de la BMG, junto a la Fundación Paco de Lucía, pues han podido no solo recuperar esas obras, sino con nuevas tecnologías hacerlas potables en el mejor sentido del término, puesto que después de más de 50 años, 60 años en cajón, estaban muy deterioradas. Son grabaciones caseras de un jovencísimo Paco y Pepe de Lucía, antes incluso de que formaran el dúo Los Chiquitos de Algeciras. Son unas grabaciones, por tanto, antiquísimas. Al programa de hoy vamos a dedicar a la figura de Paco de Lucía, pero vamos a empezar junto con la de su hermano Pepe. Vemos la madurez que ya mostraban a pesar de una juventud insultante. Eran dos niños que ya cantaban y tocaban una amplia baraja de palos como la serrana.

Pepito de Lucía y Paquito, estos niños que ya cantaban, tocaban como sus ancestros, como lo que habían escuchado en casa y fuera de su casa. Tiempo después, estos dos hermanos forman el dúo de los Chiquitos de Algeciras. Los hijos de Antonio Sánchez y de Lucía Gómez, de Portugal, se presentaron al concurso de Jerez en 1961 con 16 y 14 años, ya unos años después de las grabaciones que estábamos escuchando, unos 3-4 años después, se presentan y resulta que lo ganan. El cante de Pepe de Lucía arrasa y a Paco le dan un premio Access y por lo bien que había acompañado, por la exquisitez prematura de todavía un niño que no solo apuntaba maneras, cualquiera también hubiese dicho a esa edad algo, ¿no? Es muy difícil reconocer, aunque el talento sea tan desbordante, toda la carrera que puede tener un artista a una edad tan incipiente. Sin duda alguna, algo vio ese jurado, algo vio ese público que premió a los Chiquitos de Algeciras y gracias a ese premio en Jerez pueden grabar las antologías cantaoras que conocemos primero unos EPs, después discos completos que nos permiten disfrutar de la obra primeriza de algunos de los genios de los últimos tiempos, ¿no? Me gusta poner en valor también la figura de Pepe de Lucía, la figura del padre, puesto que lo que ha rodeado a Paco ha sido también muy enriquecedor en la hora de las composiciones, en la hora del estudio, en la hora de las grabaciones. La figura de Pepe, sin duda alguna, aporta no solo a Paco, sino también a la obra de Camarón y de otros muchos como compositor. Y por supuesto, la figura del padre de Paco de Lucía es absolutamente esencial en esta historia. Vamos a escuchar algunos cantes de esa primera etapa de los Chiquitos de Algeciras, que por ejemplo cuadran la bulería con tintes lorquianos en la baladilla de los Tres Ríos.

Estamos en los márgenes del Cante, estamos en Portal Flamenco, escuchando a Paco y Pepe de Lucía en Los Chiquitos de Algeciras. Estamos en el arranque de los años 60 con estos chicos que no solo cantan por bulería, sino que cantan tantes con tanta solera, con tanta enjundia, como una bulería por soleá, acompasada, con un dramatismo, con unas formas no arcaicas. Parece que cuando las canta un niño todo se rejuvenece. Sin embargo, tiene una amargura Pepe cantando y un conocimiento, una cuadratura aparentemente impropia. Parece que ha nacido cantando, que ha nacido sabiendo. Apenas le ha dado tiempo a aprender toda esta baraja de cantes ni a su hermano a acompañarlas. Sin embargo, así sucede. La bulería por soleá.

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1: La bulería por Soleá de los chiquitos de Algeciras, Paco, y Pepe de Lucía. Vamos a escucharlo para terminar y para adentrarnos ya en un terreno puramente guitarrístico de esta primera etapa. Ya estamos en el año 64, 65, nos vamos hacia finales de los 60, puesto que quiero compartir también ese arranque discográfico de Paco de Lucía como concertista junto a la guitarra de Ricardo Modrego, también de su hermano mayor, Ramón de Algeciras, otra figura fundamental en la casa. Y bueno, terminaremos el programa pasando por la fabulosa guitarra de Paco de Lucía, ese disco magistral, y terminaremos seguramente con ese encuentro jazzístico con la con Pedro Iturralde en el año 68. Vamos a despedir a los chiquitos de Algeciras con los cantes de su tierra, los tientos de Cádiz.

Seguimos avanzando por la discografía prematura de Paco de Lucía como concertista. Después de esta primera etapa, como Los Chiquitos de Algeciras, lanzan varios discos, actúan en los tablaos. En el año 63, esto es importante, pues se unen a la compañía de ballet de José Greco y bueno, realizan gira por todo el mundo, están en Estados Unidos, conocen a Savicas, ese encuentro tan importante, ¿no? Donde Savicas le dice que tiene que tocar lo suyo a Paco de Lucía. Y después ya en el año 64, se encuentra con la guitarra de Ricardo Modrego ya en el estudio para empezar a hacer algunas de las grabaciones que han pasado a la historia o deberían haber pasado a la historia. Estamos en Portal Flamenco, estamos en los márgenes del cante y como los márgenes de la guitarra en este caso, y como es tan amplia esta cultura, hay discos creo que muy importantes que se van quedando en el olvido, por ejemplo este de dos guitarras flamencas en estéreo del año 64, en el que bueno, de las primeras veces que vemos ya a Paco tocando como solista, no acompañando, compartiendo guitarra con Ricardo Modrego en una amplísima baraja de palos. Esta es la Guajira Flamenca a cuatro manos.

Durante los años 60, Paco de Lucía grabará más discos con la guitarra de Ricardo Modrego, después de esas dos guitarras flamencas en estéreo. También en estéreo, que se presumía de esta forma de escuchar el sonido y de grabar en la época, vendrán más 12 canciones de García Lorca para dos guitarras en estéreo, también con Paco de Lucía y Ricardo Modrego, repasando un repertorio folclórico popular, pero de autor, con la sombra lorquiana, por supuesto, como no podía ser de otro modo, y repasan lo más esencial de ese repertorio de ello. Yo me quiero quedar con Las Morillas de Jaén, con dos guitarras que están cantando. Qué importante es la melodía en toda la obra de Paco. También la copla, la canción andaluza, el folclore, en todas sus composiciones, ya sean en Siroco, en discos mucho más de esa etapa donde está la guitarra más desarrollada. La melodía sigue estando en primerísimo plano y esto que está aquí de manera más arcaica va evolucionando. Vamos a quedarnos con Las Morillas de Jaén.

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1: Las Morillas de Jaén de la guitarra de Paco de Lucía con Ricardo Modrego. El último disco, el tercero que graban en conjunto, son 12 éxitos para dos guitarras flamencas. Repasan algunos temas tan antológicos como Ojos Verdes, La Luna y el Toro, A tu Vera o El Emigrante de Juanito Valderrama, que por cierto sonaría después de otra manera en La Seguirilla de Lucía. El disco se abría con La Malagueña de Ernesto Lecuona.

Seguimos en los márgenes de la guitarra en estos años 60, fabulosos años 60 de Paco de Lucía. Ya dedicaremos también programas no a su parte guitarrística, sino a su parte como acompañante, cuando acompaña no solo a Camarón, que es lo que ha quedado ahí más conocido, sino al Lebrijano, a Foforito, al Sevillano, María Vargas, al Chato La Isla, Enrique Montoya, Niño Barbate, tantísimos como acompañó un joven y ya no tan niño, Paco de Lucía. De momento seguimos con la guitarra, ahora no encontrada con Ricardo Modrego, sino con el mayor de sus hermanos, con Ramón de Algeciras. Junto a Ramón de Algeciras hace algunos discos como las Canciones Andaluzas para dos guitarras. La fórmula era parecida a la que había seguido con Ricardo Modrego, pero ahora todo quedaba en casa. Estamos en el año 67 y nos plantean un disco de copla guitarrística. Fíjate que después el último disco de Paco de Lucía sería dedicado a la copla, su Canción Andaluza. Estamos en el año 67 y mirad, La Zarzamora por Bulerías.

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1: Paco de Lucía, en los años 60, mediados de los 60, junto a su hermano Ramón de Algeciras. No solo graba las canciones andaluzas para dos guitarras, sino también graba dos guitarras flamencas en América Latina, repasando un repertorio de, digamos, de ida y vuelta, por supuesto, puesto que luego de allí se viene hacia acá en forma de guitarra flamenca, desde El Cielito Lindo hasta su Flor de la Canela, disco evidentemente rítmico que suena así.

magistral, con algunas composiciones que han quedado para la historia, como el fandango Punta Umbría, que todavía se sigue aprendiendo, su interpretación de ímpetu, su composición por Levante, por Seguirilla, por Alegría. Bueno, es mucho lo que contiene este trabajo discográfico en el que ya Paco de Lucía empieza a cambiarlo y a revolucionarlo todo. Graba La fabulosa guitarra de Paco de Lucía, su guitarra absolutamente al desnudo, su guitarra mirando hacia adelante pero con todo lo de atrás. Las Alegrías, por ejemplo, se titulan Recuerdo a Patiño, al gran maestro de la guitarra que tanto aportó a la tierra de donde venía Paco y a la de todos nosotros.

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1: Recta final ya de este Portal Flamenco. Seguimos con la guitarra de Paco de Lucía, con la fabulosa guitarra de Paco de Lucía. Este disco del año 67, donde un joven pero ya muy formado Paco, con la mano caliente, con ganas de comerse la boca de la guitarra y el mundo entero, es capaz de hacer esas alegrías tan estilizadas. Allí también estas seguirillas, llora la seguirilla en la guitarra de Paco de Lucía.

la fabulosa guitarra de Paco de Lucía. Estamos en este tramo del programa escuchando este disco que ya despedimos con la composición quizá más emblemática que queda, o al menos la que ha tomado un carácter más popular. Seguramente este ya no es el disco de los discos más escuchados de Paco, puesto que antes pues va un Fuente y Caudal que llegaría mucho después, o por supuesto Solo Quiero Caminar, Siroco, Lucía, o incluso bueno, Canción Andaluza, el último, todos ellos serían después más escuchados porque serían otro trabajo, otras producciones con el sexteto. Bueno, esto es la guitarra al desnudo de un jovencísimo Paco que le toca así a la tierra de Puntambría por Fandangos.

Hasta aquí llega este portal flamenco. Nos vamos a despedir con música instrumental, con el grande del jazz en España, el gran Pedro Iturralde, en forma de quinteto, junto a Paco de Lucía, que en el año 68 publican Flamenco Jazz. Esta es su versión, su manera de mirar hacia el mundo de Falla con La canción del fuego fatuo. Un logradísimo encuentro entre el flamenco de Paco de Lucía y el jazz de la mano de Pedro Iturralde. Con ello nos quedamos, ha sido un verdadero placer, como siempre, y ya saben que nos seguimos escuchando aquí en Portal Flamenco. Muchas gracias por acompañarnos.

0: Son las 8 de la tarde en Andalucía.
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2: Milonga, canta Luis de Córdoba acompañado por Paco del Gastor.

José Menese canta por Siguirillas, acompañado por Antonio Carrión, Foro Flamenco de Canal Sur Radio y flamencoradio.com 2014.

Escuchamos ahora unas alegrías en la voz de Moisés Vargas. En la guitarra está Niño Seve. Este tema pertenece al disco Lo que mi alma calla.

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2: Festival Juan Talega de Dos Hermanas, grabación del año 2011. En la guitarra están Antonio Higuero y Manuel Valencia. En el cante, Carmen, Sandra y Gema. Son el grupo Al Son de Jerez, por Bulerías.

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0: Andalucía, 9 de la noche.
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3: Año 2001, potaje gitano de Utrera. Curro Malena hace Alegrías de Cádiz con Antonio Carrión a la guitarra. Alegría.

0: El cante por Sigrillas de Manuel Agujetas en la Bienal de Flamenco de Sevilla, 1986.
1: Voy a cantar por Sigrillas, para Sevilla.

Cantiña. Rafael de Utrera. A la guitarra, José Quevedo Bolita, en la Bienal de Flamenco de Sevilla 2016. Thank you.

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1: Cantes de Trilla, India Martínez.

El cojo de Málaga se llamaba Joaquín José Vargas Soto. Había nacido en el barrio del Molinillo de Málaga y llegó a triunfar y vivir de la música en el primer cuarto del siglo XX. Le vamos a escuchar acompañado por la guitarra de Ramón Montoya interpretando unos fandanguillos del Alorno.

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1: Enrique Morente junto a las guitarras de Tomatito y Isidro Sanlúcar por Tango Tienes la Cara, en el álbum Sacromonte del año 1991. ¡Ah!

Guitarra de concierto. Manolo Sanlúcar interpreta Soleá del espectáculo Tauromagia en la Bienal de Sevilla de 1990. Al cante, Antonio Carbonell.

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3: Nos situamos en 2017, disco puro flamenco. Escuchamos La Serrana en la voz de Antonio de Canillas con la guitarra de Chaparro de Málaga.

Melchora Ortega por tangos con la guitarra de Antonio Carrión. Grabación del Potaje Gitano de Utrera, homenaje a José Mercé en 1999.

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1: Soleá Apolá, Pedro Obregón con la guitarra de Niño de Manuela.

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2: Lole Montoya y Manuel Molina. Lole y Manuel grabaron en 1977 estos tangos de la pimienta. De...

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2: 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La Perla de Cádiz por Soleá, a la guitarra Manuel Morao.

Seguimos con un estilo festero, vamos a escuchar unos tangos, la voz es de Javier Ramírez, el toque de Paco Iglesias, registrado en el disco Una noche mala del año 2012.

Vamos a continuación con el disco Desde Sevilla a Triana de 2015. En la guitarra Pedro Sierra, en el acompañamiento Alex Larache y José Cortés en los coros. Tangos de Fernando Cortés en Lele de Camas.

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1: Granainas, el cante de Pedro el Granaíno con la guitarra de Juan Requena en la Bienal de Flamenco de Sevilla 2012.

Grabada.

Requiem por la muerte de Federico García Lorca, el romance que recita Curro Albaicín y canta Tony Maya, con las guitarras de Juan Maya y Paco Cortés.

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Rosa, Rosa de los Camporios, gemía sentada en su puerta, medio viva, medio muerta entre paños mortuorios. 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
1: Hondo y apasionado, como ella misma, una de las grandes intérpretes de las últimas décadas del flamenco. Fernanda de Utrera canta por Fandango con la guitarra de Juan Maya Marote.

Los próximos minutos se lo vamos a dedicar al disco La maleta de mi sonido de 2021 del guitarrista de Mazagón, Huelva, Carmelo Picón. Esta es una pieza por Soleá, dedicada a su madre.

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3: José Moreno, el herejía, tango gitano con las guitarras de Pedro Peña y Ramón Amador.

Debla Martínez de Gitoná, Pepe de Lucía, Los Chiquitos de Algeciras, 1963.

Cante por milongas, Ana Reverte con la guitarra de Manuel Carvajal, grabación de la Bienal de Flamenco de Sevilla en 1986.

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1: Lole Montoya por Bulería. A la guitarra José Acedo. En el homenaje a Carmelilla Montoya, Sevilla 2013.

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3: Cantiñas, el cante del Rubio de Prunas para el baile de Sergio Aranda, la guitarra de David de Jacoba, grabación de los Jueves Flamencos de Málaga del año 2009.

Vamos a mirar a Cádiz para meternos ahora en el conjunto de Las Cantiñas a través de un LP que se llamó En lo profundo del mar. Es un LP del cantaor jerezano Manolo Simón y lo vamos a escuchar por Romeras, acompañado al toque por Manolo Franco y José Luis Postigo.

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1: Martinetes, Tonás y Seguirilla, Antonio el Chaqueta.

Israel Fernández por Tangos, La Luz del Entendimiento. Al toque, Carlos de Jacoba, en el álbum Universo Pastora. Ay,

Vamos a seguir mirando a América, un cante de ida y vuelta, interpretado en directo en la Peña Flamenca de Estepona en 1988 por Mariana Cornejo, que hace colombianas con la guitarra de Francisco Javier Jimeno.

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1: El cante por bulerías de Felipa la del Moreno con la guitarra de Manuel Valencia en el Festival Flamenco de Jerez 2014.

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Una grabación por Soleá de Tragapanes en la coronación de la Virgen de los Gitanos en Sevilla en el año 1988.

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3: El Niño Gloria cantando por alegrías con la guitarra de Niño Ricardo en una grabación de 1929.

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